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0: Muchas gracias, señoras y señores, y buenas noches.
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2: Hola, hola, Manu. Yo soy la que quiere ser tu amiga, porque es que estoy tan contenta cuando me pones cisne negro, cisne blanco. Y hoy lo he oído con Julio Iglesias antes. Tengo que darte muchísimas gracias. No dudes nunca en repetirlo, porque cuando yo estaba lejos, lo he oído solo la mitad. Y es mi vida. Quiero ser tu amiga. Gracias, gracias. Repítelo a las 10 o 10 y media cuando puedas, que es cuando yo estoy delante de la radio, de la radio. Gracias, gracias.

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5: Hola Manu, buenos días, soy Toñi de Palma. A ver, para el lunes y martes, no ahora mismo, porque ya habrá pasado, ya pasado las Fuerzas Armadas, ya se ha pasado la el San Fernando y todas esas cosas, pues ya nada, ¿sabes? Pero para el lunes, martes, me pones algo de Mamas and the Papas. ¿Sí? Me pones la que tú más te guste. La que más te guste. Y se la quiero dedicar pues a todos los de Radio Murta, a todas las Fuerzas Armadas, que el sábado fue su fiesta, su onomástica, a todas las mujeres y hombres que componen todas nuestras Fuerzas Armadas, sean de marina, tierra y aire, es lo mismo, pero a todos, empezando como siempre por mi Guardia Civil y siguiendo y terminando en mi legión, porque es que todos, me gustan todos los ejércitos, la verdad, ¿sabes? Para todos. Y después, como no, para mi querida Loli, que el otro día la vi, nos quedamos para vernos y siempre tiene algún... A la hora de vernos le pasa algo. Y estamos que no, solamente podemos hablarnos por teléfono. Y gracias. A ver, a mi queridísima Teo, en la residencia, que estuve el viernes a verla y está perfectamente, está la mar de bien. Y después, como no, a finales un Serra. Nati de Son Oliva, que dice que está cansada de estar encerrada, lo creo, porque yo me encierro en 3 días y ya no tengo, ya en mi casa ya no quepo, ¿eh? Y tengo una casa grande, pero en 3 días ya la casa me queda chica, ya no sé dónde meter mis huesos, ¿sabes? O sea que para ella también, y a ver si ya de una vez suelte el lastre que lleva y voy a ser la Nati activa que va y viene. Después también a la señora Morey Costa, que no la oigo últimamente, que se estuvo, no sé, me parece que dijo de una caída, no sé, que estuvo bastante fastidiada, y espero que también se haya mejorado, que se mejore, porque que no la oigo, yo me creo hace tiempo que no la oigo. O sea que, bueno, para no alargar más la cosa, para todos, para ti, para tu familia, para tus hijos, madre, y tu esposa y todos, ¿eh? Y todos los componentes de la emisora, y todos los que te ayudan a llevar este programa adelante. ¿Vale? Un abrazo para todos.

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1: Hola, buenos días Radio Murta, soy Lisa de Camiot. Mira, me gustaría escuchar alguna canción de Emilio José y se la quiero dedicar muy especialmente para todos vosotros. Nati Sonoliva, mi marido, mis hijos, mis nietos, Marga, Ginés y Carmen. Y para toda esta gran familia que es Radio Murta. Muchísimas gracias, Manu.
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1: Hola, buenos días, Manu y oyentes de Radio Murta. Soy Elena y quiero dedicar la canción de Así son los hombres de Rocío Dúrcal para todas esas mujeres que se sientan identificadas. Un besito y gracias.

cuando sea. Manuel Carrasco, ser tú mismo en cualquier parte y tiene otra moderna, en fin, no sé, pones la que te dé la gana, ¿de acuerdo? La que quieras y te guste. Venga, se la dedico, pues, en primer lugar para mi estimada mallorquina y luego para todos los amigos y amigas de Radio Murta, para todos los que escuchan y llaman a Radio Murta. ¿De acuerdo? Venga, un abrazo y salud y suerte para todos.

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2: Hola Radio Murta, soy Lorena, quiero dedicar la morocha a los morochos de Invencibles, os quiero mucho, Antonios. Gracias.

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1: Queridos amigos, soy Dani Daniel. En este momento quisiera deciros que mientras existan personas como Manu Blanco y Vicente Clavijo, nuestra música estará siempre viva en las Baleares, siempre. Por eso, después de tantos años, puedo afirmar que con gente como Manu y Vicente Clavijo nunca dejarán de sonar esas canciones que, gracias a ellos, la población balear, a través de las ondas de Radio Murta, aprovecho para saludar. 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
2: 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Pues felicidades de estos 25 años.

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Tendremos un especial a Pedro Guerra, el canario. Pero a mis cosetes, yo te voy contando. Te voy soltando píldoras, que decimos en términos radiofónicos.

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4: 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Bones tardes, hola.
5: Buenas tardes, Manu.
4: Buenas tardes, ¿con quién hablamos?
5: Con el chico de San Rafinha.
4: ¿Qué tenemos que escuchar, Merchen?
5: Mira, yo quiero escuchar a Sandra Coven, en el Jardín Prohibido.
4: ¿A quién se dedicamos?
5: Mira, vamos a tener otra, José.
4: Muy bien, pues ahora mismo la ponemos, ¿de acuerdo?
5: De acuerdo, Manu.
4: Gracias, buenas tardes.
5: Buenas tardes, Manu.
4: ¿Quién festival aquí a qué cap de semana?
6: Escucha bien, mi viejo amigo.
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0: 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Pero es un tardeo del carajo, porque es cosa de carajo. Sí. 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Sí, el otro día me pedían la de No me crees con Efecto Mariposa, la de no sé qué con Javier Ojeda, sí. No, pero Javier Ojeda en solitario, que m'encanta. I ja que xerram d'això, i aquest dia 6 tenim aquest tardeo, saps, del carajo en Rubio Productions, ¿qué te parece si hablamos con mi buen amigo Javier Ojeda, quien está al otro lado del teléfono? Javier Ojeda, buenas tardes.
1: Buenas tardes, ¿cómo estáis? Qué alegría escucharte, hombre.
0: Oye, pero la alegría es mía y tú sabes que te lo he dicho por teléfono a micro cerrado. Digo, me hace mucha ilusión, menudo festival, pero yo tengo muchas ganas de traerte con esta casa, con Radio Murta, con Canal 4. No es la primera vez que lo intento, como tú bien sabes. Y yo lo digo aquí, como no tengo... Yo soy Correve y Dile, pues te lo digo públicamente. Queremos traerte. Javier, ¿qué te parece?
1: Eso es fantástico, que la gente tenga muchas ganas de que yo esté en algún lado. Eso es la mejor noticia que puede haber para un músico.
0: Bueno, pues te voy a decir una cosa. Ahora hablamos contigo, solo estos dos minutitos, porque estás trabajando y estás en estudio y estás preparando, pero hace unos días hicimos un especial Javier Ojeda y Danza Invisible aquí en Radio Murta por motivo de que fue tu cumpleaños. Perdóname, dicen que nunca es tarde si la dicha es buena. Felicidades y, como decimos en mallorquín, molt d'anys, Javier, que fue tu cumpleaños.
1: Ay, un millón de gracias. La verdad que fue en todos los sentidos, un cumpleaños inolvidable. Vamos, estaba desbordado de WhatsApp, de mensajes, en Facebook, en Instagram, en todos lados. Y nada, me fui con una sensación maravillosa esta de decir, joder, sentirse apreciado. Creo que es la cosa seguramente más reconfortante que pueda existir, vamos, en esta vida, ¿sabes? Y yo, ya te digo, fui inmensamente feliz, la verdad.
0: Sí, un amigo mío me dijo, algo debemos hacer bien si algunos nos quieren. Y digo, sí, en el caso de Javier Ojeda, yo que lo sigo de hace tanto tiempo, digo, algunos muchos miles. O sea, qué maravilla. Javier, que vienes a Mallorca, que tú aquí, venir a Mallorca, vale, que tú eres un profesional como la copa de un pino, un artistazo, un músico buenísimo, pero venir a Mallorca mola, ¿no? Y más en este tiempo, ¿no? Con el calorcito y tal.
1: Hombre, a mí me encanta y además que tengo muchísimos amigos allí. Afortunadamente he tenido la suerte de tocar bastantes veces en vuestra isla y, bueno, esto es un absoluto privilegio. Vamos, lo que garantiza además que creo que vamos a hacer un concierto de AUPA, vamos a bailar, y además creo que además con un repertorio así que mezcla cosas sorprendentes con los clásicos que toda la gente quiere escuchar. O sea, que estoy seguro de que vais a disfrutar muchísimo.
0: Javier, con tu tocayo, con De La Frontera, con Andreu, y lo conocí en un bolo que hice en Menorca, y Manuel España, amiguete, es que vaya trío, vosotros, te lo digo así de claro y lo digo, pero qué pasada, de verdad, ¿no?
1: Bueno, sí, la verdad que es una historia que funciona muy bien, porque es que ambos pertenecemos a la misma agencia de management y, como hemos coincidido tantas veces, o sea, somos realmente amigos de verdad. O sea, que somos tres cantantes, tres compositores, que cada cual nos compenetramos estupendamente y cada cual tenemos unos caracteres completamente dispares, pero que funcionan de la hostia. Y aprovecho precisamente para comentarte que, fíjate, una de las pequeñas espinitas que siempre he tenido clavada es que nunca he tocado ni he visitado Menorca. Y va siendo hora de corregir.
2: En mallorquín decimos Vaig a moure dos fils, que es vamos a mover dos hilos, vamos a mover algunos cables. Porque tenim bo es tenemos bueno por Menorca, ¿me entiendes?
1: Pues sí, no, me ha dicho todo el mundo que es una maravilla, hombre, a ver, tampoco está en Formentera, pero se entiende que Formentera
2: es normal,
1: pero he visto un montón de veces, en Mallorca hay un montón de lugares, y la verdad que sí que me llama la atención, ¿sabes?
2: Pues mira, Javier, hace un par de semanas estuve en un bolo en Formentera, bueno, dos semanas seguidas, y allí los amigos de Rubio Productions, hace unos años, luego no se han hecho más conciertos, digamos, de este nivel, conciertos como entendemos de pop, de rock español y demás, pero yo me acuerdo de ir allí y que estaba Los Mojinos Escocíos, ¿vale?, con Rubio Productions, y cayó un diluvio en Formentera que no lo habían vivido ni los formenteranks, ni los de la isla, tú. Y se tuvo que suspender el concierto cuando llevaban, yo qué sé, tres o cuatro canciones, que Miguel Ángel bajó y dijo, bueno, pues nada, pues me se tomó el anís del mono, ¿qué te voy a contar?
1: Además es buen amigo, precisamente. El Sevilla es un tipo extraordinario.
2: Pues fíjate, y lo de Menorca, que esperemos que no quede en saco roto y tomamos nota y nos encantaría llevarte aquí a Mallorca, yo personalmente, con Grupo 4, con Radio Murta. Y Menorca tenemos que hablar. Querido, que tenemos muchas ganas de que vengas a Mallorca y de que estés también rodeado de tus amigos, y que estoy seguro con tu energía y con tu vitalidad y con tu buen rollo. Oye, que yo te he visto y tú ya estás ahí promocionando a tus hijos, tu familia, tal y cual, y digo, pero si tú estás hecho un chaval, y es que te vemos y digo, ostras, tío, Javier, te he visto en redes sociales y estás fantástico.
1: Pues mira, un millón de gracias, la verdad. Yo creo que mientras uno disfruta de su trabajo directamente, eso es una cosa que al final rejuvenece en todos los sentidos. Y la música es la gran virtud que tiene la música, ¿sabes? Que te mantiene siempre con una especie de eterna juventud.
2: Muy bien, pues querido Javier Ojeda, que Rubio Productions trae este tardeo fantástico de carajo, que es con La Frontera, con La Guardia y con Javier Ojeda, de Danza Invisible, pero es que a mí me basta decir Javier Ojeda. Que te envío un abrazo muy grande, gracias por atendernos de nuevo, me alegro mucho de que hayas disfrutado de tu cumpleaños y que te esperamos con muchas ganas en Mallorca, y que, lo dicho, que tú y yo estamos en contacto. A ver, amén si uporen fe veni be, decimos en mallorquín, a ver si lo podemos hacer que llegue a puerto, para que me entiendas.
1: Un millón de gracias, te lo agradezco muchísimo. Un abrazo muy fuerte y un millón de gracias.
2: Grande Javier, grande Ojeda. Hasta luego.
3: Escucha bien, mi viejo amigo.
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0: Bueno, avui tindrem especial Danza Invisible, Javier Ojeda, entre d'altres,
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0: Spandau Ballet, Daniel Andrea, Fatzain.
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0: En Manol Otero, Anys de ese seu mort.
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0: de maíz. 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
1: Mes de 50 años en Van Pedro, Iriondo y Family.
2: Nama muy altre criada. Buenas tardes.
3: Hola.
2: Hola, ¿me quise Ram?
3: Con Nati de Sonoliva.
2: ¿Qué tenemos que escuchar, Nati?
3: Tengo el corazón contento por Marisol.
2: ¿A quién se la dedicamos?
3: Y bueno, la voy a dedicar. Ay, me gustó mucho el especial de ayer y el que vas a poner hoy, que ese tipo de música me gusta a mí mucho también.
2: Me alegro.
3: Sí, sí, me encanta ese tipo de música. Y bueno, pues la voy a dedicar a Inés de la Plaza de las Columnas, a Miguel del Portichol, a Isa del Rafal Nou, a María de Palma, a Isa de Inca, a Neus de Sa Pobla, a Luis de Manacor, y bueno, ya. Y bueno, y como siempre digo, a todos los que hacen los medios de comunicación, a todos los cantantes, y bueno, y a ti qué decir, y a tus niños, y ya está. Y un besote muy grande para todos, para todos, para todos, ¿vale?
2: Muchas gracias, buenas tardes.
3: Venga, hasta luego, adiós.
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0: Pelo System, centro capilar Mallorca, en lo que era Martín Estilistas. Nada más una otra cridada. Buenas tardes, hola.
2: Ay, mano, buenas tardes, pero es una pulsa.
0: ¿Qué has estat?
2: Caterina, la Gloria Gaynor i sobreviviré.
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0: Sí.
2: Le dije a Nati de San Uvido, que la veis bastante animada y más contenta. Le dije a mi caldo esportichado. Y le dije a mis ojos que le agrade. Y no me diría de la tollería.
0: Molt bé, i de també li agradarà. 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
2: Venga,
0: gracias. Adéu, buenas tardes.
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Aquí Javier Ojeda, vocalista, el de Danza Invisible. Pues nada, me ha llegado a mis oídos que Radio Murta, yo desde aquí, desde Málaga, os mando un abrazo fortísimo y desearos un abrazo fortísimo, queridos compañeros.

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Muy buenas noches, y bienvenidos una vez más a este rincón de la radio, donde el tiempo se detiene y las almas se encuentran. Las 10 en punto de la noche. Se enciende el faro de la sintonía que nos ha guiado noche a noche durante casi medio siglo. Sí, sí. Digo que sí porque este año, cuando llegue noviembre, soplaremos las 50 velas de esta maravillosa aventura llamada Talismán. Son 50 años compartiendo la vida y latiendo al mismo compás. Pero esta noche no es pasado, esta noche es presente. Pónganse cómodos, déjense fuera los ruidos del mundo y, óiganme, abran el corazón. Porque aquí comienzan las historias que nos hacen humanos. Sí. Aquí comienza Talismán. Y si me lo permiten, les va a acompañar como siempre a la voz Vicente Clavijo Oliver.

Ella siempre se sentaba en el tercer banco de la estación, con un libro cerrado entre las manos y la mirada perdida en las vías. Él era el revisor, el hombre que veía pasar miles de rostros anónimos todos los días. Durante meses solo cruzaron timideces y un buenos días, pero muy cortes. Pero una tarde de otoño, el tren se retrasó una hora completa. La estación se quedó en un silencio sepulcral, solo roto por una suave llovizna. Y él, rompiendo toda regla de su uniforme, se acercó, sacó de su bolsillo un viejo reloj de cuerda que emitía un suave tic-tac musical y le extendió la mano. Sin decir una sola palabra, bajo esa luz mortecina de la farola, los dos bailaron un vals invisible en mitad del andén. No hubo promesas, no hubo confesiones, solo dos almas que supieron que en ese preciso instante sus vidas ya nunca volverían a caminar por vías separadas. Y ya ven ustedes, hoy, 50 años después, ese viejo reloj sigue sonando en la mesita de noche de un hogar ahora compartido.

entre el polvo de un viejo desván. Escondida en el doble fondo de un baúl de madera, apareció una carta, con los bordes gastados por los años. La tinta ya descolorida guardaba el secreto mejor guardado de una vida entera. Sé que el mundo nos obliga a tomar caminos diferentes, decía aquel papel escrito con caligrafía temblorosa. Pero yo quiero que sepas que cada vez que mire el cielo estrellado, yo estaré pronunciando tu nombre ahí en silencio. Y pertenecía a dos jóvenes que se amaron con una pasión desbordante en tiempos muy difíciles, cuando el amor era un lujo prohibido y las familias imponían fronteras invisibles. Y tuvieron que separarse, rehacer sus vidas, envejecer al lado de otras realidades. Pero sin embargo, el destino, que a veces es el más sabio de todos los poetas, hizo que se cruzaran de nuevo en una plaza. Ambos ya con el cabello blanco, la vida cansada, y se miraron. Y no hizo falta que dijeran nada, porque el fuego de aquella pasión juvenil aún seguía intacto, demostrando así que el verdadero amor no entiende de tiempo, ni de olvido, ni de ausencias tampoco.

Todavía no lo dije, no, no, no. No lo dije. No dije que... ¿Qué teléfono tenemos? ¿Qué WhatsApp para comunicarse? ¿Cómo se llama nuestro Facebook? ¿Nuestro mail? Empezamos por el número telefónico y WhatsApp. 663-381-589. 663-381-589. El Facebook Talismán el Romántico. Y el mail radiotalisman@hotmail.com.

Buenas noches. Con temperaturas que están ya en los 24 grados. Me han dicho que hay un lugar de Mallorca que ha estado en los 36 o más. Sí. Solo es junio, nada más.

Durante más de tres décadas, el viejo pianista del club de jazz tocaba la misma melodía melancólica justo antes de cerrar el local. Cuando las luces ya titilaban y el humo del tabaco se disipaba. Y los clientes habituales decían que era una pieza hermosa, pero que estaba cargada de una tristeza que encogía el pecho. Y es que nadie sabía que esa melodía era un puente hacia el pasado. La había compuesto una noche de verano para esa mujer que amó con locura. Aquella que se marchó al otro lado del océano persiguiendo un sueño que lo separó para siempre. Y una noche, mientras sus dedos acariciaban las teclas ya gastadas, la puerta del local se abrió despacio y entró una mujer de elegancia madura, con los ojos empañados por la emoción. Caminó hacia el piano, se detuvo al lado y con una voz suave que perfilaba al tiempo, tarareó la última estrofa. Y es que la pasión nunca había muerto. Simplemente había estado esperando y estaba oculta en las notas de un piano a que el amor decidiera cuándo regresar a casa.

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0: lo cuentan, lo dicen, que la pasión verdadera es capaz de desafiar las tormentas más feroces. ¿Y tu teléfono desafiaría esas tormentas? Buenas noches, hola.
1: Buenas noches, Vicente.
0: Buenas noches, caballero, ¿cómo es usted?
1: Bien, y el teléfono termina en 82.
0: Anda, no, en 52. No, tampoco, termina en 92, fíjate.
1: Vale, pues mira, ninguno sí. De los dos.
0: Tu teléfono termina en 92, lo estoy viendo yo ahora mismo,
1: ¿eh? ¿Qué tal, cómo estáis?
0: Mal, muy mal, muy mal.
1: ¿Por qué? ¿Tenéis calor o qué?
0: No, calor no, somos los frescos de la montaña, no. Calor no, no es el calor. Si acabamos de empezar, acabamos de empezar ahora mismo, faltaría más. ¿Tus dedos de operación cómo están? ¿Bien?
1: Todo bien. Viento en popa.
0: ¿Ya te han caído las uñas? ¿No te han caído? No.
1: Me he hecho un nuevo look, me he quitado todo el pelo.
0: Sí.
1: El poco que tenía, claro.
0: O sea, te has encalviciado.
1: Y la barba también. O sea, ahora parezco un capullo
0: joven. Joven y hermoso, ¿eh? Ya. Bueno, pues nada, gracias por llamar. ¿Alguna cosa que contarnos interesante? ¿Algo? ¿Has visto algún ovni? ¿Alguna cosita que no sé?
1: No. No, Vicente. No, además, cuando lo vea no se lo pienso contar a nadie.
0: ¿De verdad? ¿No lo compartirás?
1: De verdad.
0: Pero tú sabes que existen, ¿eh?
1: Sí. Sí. Yo estoy seguro de ello.
0: Hay mucho marciano por aquí, sí.
1: Luego me tratan de loco, ¿sabes? No. Y me dan pastillitas de colores y cosas de esas y todo el día colocado.
0: Vaya, por Dios.
1: Bueno,
0: ¿aún
1: ¿qué
0: siguen,
1: quieres que te cuente?
0: ¿Te siguen dando pastillas todavía? Sí.
1: Yo sigo tomando todos los días un container de pastillas.
0: No, container no, pero unas cuantas y tomas. Oye, y en tus...
1: Unas cuantas, sí.
0: Y en esas ráfagas de locura que has tenido algunas veces, ¿has visto algo extraordinario?
1: Sí.
0: Sí.
1: Claro que sí.
0: ¿Qué has visto?
1: Dos veces, tres veces.
0: Venga, ¿y las tres la misma cosa? O
1: No, porque una vez fue el señor, que fue en Formentor... Y dos veces la señora fue en la carretera de Soye.
0: ¿En una curva o una recta?
1: En una curva.
0: Siempre sale en la curva.
1: Sí. Bueno, siempre sale en la curva.
0: Había una vez, digo, tengo tan mala suerte que me ha salido la chica de la curva y me ha salido en la recta. O sea, casi la atropello. Oye, hablo en serio. Te salió el señor, ¿no?
1: Sí, en Formentor.
0: ¿Y qué te dijo?
1: Pero bueno, Vicente, esas son cosas que se las dice a cualquiera y te miran como diciendo tú eres gilipollas o estás loco o cualquier otra cosa menos puede ser, ¿sabes?
0: ¿Te comentó? ¿Te dijo algo? ¿Te miró?
1: Los psiquiatras, pastillitas, ¿y qué saben ellos de la mente? ¿Qué sabrán ellos de la mente?
0: Ya.
1: Y ¿qué puede saber un hombre que ha estudiado medicina, psiquiatría?
0: ¿Cómo sabes tú que era el señor?
1: ¿Eh?
0: ¿Cómo sabes tú que era el señor?
1: Coño, por cómo iba vestido. Además, era grandioso, era de todo un acantilado.
0: Uh-huh.
1: Era y allí no fui el único que lo vio más gente, además.
0: ¿Eso?
1: Porque eran extranjeros.
0: ¿En Formentor?
1: Sí, yo subí corriendo la montaña, que todavía podía correr... Y subí corriendo la montaña y cuando llegué arriba del todo, no sé por qué subí corriendo la montaña, pero cuando me llegué arriba del todo me encontré con el espectáculo, ¿sabes? Y el agua se enrojeció.
0: ¿El agua del mar te refieres?
1: Sí, el agua del mar se enrojeció, que podía ser un banco de peces rojos, claro, pero bueno, como yo soy bastante tonto, pues me lo creí de otra manera.
0: ¿Y qué hiciste cuando viste lo que crees haber visto?
1: Me fui feliz para mi casa. Me fui, bajé despacito la montaña con cuidadito a no caerme. Un detalle muy grande. Cuando llegué arriba de la montaña, me salió de delante de mí una gaviota inmensa. Y se asustó ella, no yo. A mí me dio la risa.
0: Y eso... ¿Tú estás seguro que lo viste?
1: Claro que estoy seguro que lo vi, Vicente, pero mira, lo estoy diciendo a través de la radio y en antena.
0: Claro.
1: Algún tonto del culo me dirá, eras tú el que dijiste esto, yo estoy seguro, pero bueno, tiene que haber de todo en la viña del Señor, ¿no?
0: Bueno, pero yo te creo que lo vistes.
1: Bueno, mal que alguien me cree.
0: No, no te creo que lo vistes, claro. Y hay más de uno que te estará, y una que te está escuchando y lo cree también. Un día me cuentas más cositas. Que
1: se lo comenté a mi madre, Vicente, ¿sí? Cuando estaba viva, y mi madre me dijo, Juan, eso solamente le pasa a personas muy especiales. Y también me lo creí, o sea que... Claro.
0: ¿Y la señora cómo era?
1: La señora no es... No, no parece como, por ejemplo, en las fotos de la Virgen y todo esto. Es una señora con el rostro tímido, con el rostro... Y luego, la segunda vez que me salió la señora, iba un compañero conmigo. Y le digo, ¿qué has visto? Dice, ¿tú la has visto? Digo, sí, claro que la he visto. Y ya nunca más me ha vuelto a salir. A veces me hago el Coll de Sóller, en vez de pasar por el túnel, me hacía el Coll de Sóller para ver si la veía. Pero nada, ya no tiene ganas de salir la señora. A lo mejor sale de día en vez de noche.
0: Te escucho, te escucho. Pues bien, gracias por llamar, Juan. Eres un hombre especial, yo lo sé.
1: Gracias por la música que estás poniendo hoy.
0: Bueno,
1: hoy no, todos los días.
0: Gracias, Juan.
1: Venga, buenas noches.
0: Que descanses, un abrazo, hasta luego.
1: Un abrazo.
0: Buenas noches, hasta luego.

Nos acaba de llegar un WhatsApp ahora mismo que dice así: qué alegría escuchar de nuevo a Juan. Juan es especial, muy especial. Y yo perdí su número de teléfono. Juan, si escuchas esto, llámame. Tengo muchas cosas que contarte. Soy vuestra amiga Paula. Bueno, pues ya sabes, Juan, Paula quiere hablar contigo. Os recuerdo el WhatsApp y el teléfono: 663-381-589. Y el Facebook: Talismán el Romántico. La pasión verdadera es capaz, lo dije antes, de desafiar las tormentas, las más feroces. Resguardados bajo el soportal de una antigua librería céntrica,

0: muy lejana. Prometieron volver exactamente un año después y en el mismo lugar. Pasara lo que pasara. Y 12 meses más tarde, el cielo volvió a romperse y en un diluvio torrencial. Él acudió a la cita, calado hasta los huesos, temiendo que ella se hubiera olvidado del pacto. Pero no, ahí estaba ella, sin paraguas y con una sonrisa que desafiaba la tormenta. Y ahí se fundieron en un abrazo tan intenso y cálido que para ellos el invierno se transformó al instante en la más hermosa de las primaveras. Sí.
1: Barcelona, 13 grados, lluvia. Bruselas, 7 grados, cielo nublado. París, 8 grados, viento y lluvia.
2: Patrick, Madrid, amor mío,
1: 7 grados.
2: Te escribo esta carta, sentada en la soledad de mi habitación y con el corazón lleno de recuerdos de ti. La radio dice que el tiempo es malo en todas partes y me siento triste al recordar el verano que pasamos juntos. Pero Patrick, mi amor, el verano pasó. La radio dice que llueve en Ibiza, donde vivimos nuestro amor.

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las 11 de la noche. Y la luna cabalga allá en lo alto del cielo, ¿eh? Y nosotros aquí seguimos al calor de las palabras en este viaje compartido que es Talismán. Medio siglo nos contempla, mis queridos oyentes. 50 años donde sus vidas y la mía se han fundido a través del aire, sin más hilos que la emoción y la sintonía del corazón. Ahora sí, una pequeña pausa para respirar más profundamente, hondo. Dejar que las historias que hemos escuchado dejen su pozo ahí en el alma. No se me muevan de ahí, ¿eh? Eso, un sorbito de agua, un vistazo por la ventana y sientan el latido de la noche. Volvemos en unos instantes y nos seguiremos adentrando en las historias de los padres, de los hijos, de la sabiduría de nuestros mayores. Y nos volveremos a emocionar y la seguiremos escuchando una y otra vez.

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Él era un pintor bohemio que buscaba desesperadamente la inspiración en las calles de la ciudad, en esas calles. Y ella era una mujer enigmática que leía en los cafés, ajena al juicio exterior, obsesionado con su belleza serena y la profundidad de su mirada, él comenzó a retratarla en secreto en su lienzo. Pero una tarde ella se acercó a su caballete y descubrió la obra. Y lejos de enfadarse, sonrió y le pidió un favor. Mira, no lo termines nunca. Así siempre tendrás una excusa para seguir mirándome. Bueno, pues a partir de ese día se volvieron inseparables, viviendo una historia de amor intensa, llena de viajes, risas y complicidad absoluta. Y compartieron décadas de felicidad, madurando juntos. El cuadro permaneció en el salón con un pequeño rincón sin pintar cerca del hombro de ella. Y cuando el tiempo hizo su trabajo y ella partió primero, él se sentó frente al lienzo, pincel en mano, pero decidió no tocarlo. Aquel espacio inacabado era el testimonio perfecto de un amor tan grande que ni la propia muerte podría llegar a dar por terminado.

Siempre os hablo de las manos, la historia de las manos. Pues las manos de Julián contaban la historia de toda una vida de trabajo. Eran ásperas, llenas de cicatrices profundas y nudos provocados por los años dedicados a la carpintería. Para su hijo, cuando era niño, aquellas manos eran como un escudo invencible, capaces de arreglar cualquier juguete roto o de calmar el miedo en la oscuridad con una sola caricia. Pero sin embargo, el tiempo pasó. El hijo creció, se marchó a la gran universidad y comenzó a sentir cierta vergüenza de las manos rudas que tenía su padre frente a sus nuevos amigos refinados. Tuvieron que pasar muchos años y el hijo tuvo que convertirse en padre para así comprender el verdadero valor de aquel sacrificio. Y una tarde de domingo regresó al viejo taller y encontró ya a Julián, anciano, cansado, intentando lijar una pequeña cuna para su futuro nieto. Y el hijo se acercó y tomó las manos de su padre entre las suyas y por primera vez rompió a llorar pidiendo perdón en silencio. Entendió que cada grieta en la piel de su padre, ese había sido el precio de su propia libertad y de su éxito también.

queridísimo duende, buenas noches. Ayer me preguntaron si realmente es usted tal cual como está en nuestra unidad móvil. Además lo pone debajo, el duende. Digo, hombre, y me lo dijo una mujer muy especial. ¿Sí? Una mujer que ha visto y ha conocido Vegas, sí, las Vegas, que a ver las islas. Y que tiene muchas historias. Y otra que había enfrente dijo que en Mallorca hay un duende, que lo han visto. Juran haberlo visto más de una vez. Y digo, claro, claro que lo ven. Todos deberían verlo alguna vez. Buenas noches. Están ustedes escuchando Talismán. En el camino que nos va a llevar a los 50 años. ¡Ey! ¿Hay alguno que ha conseguido dormirse ya? ¿Los despertamos un poquito? ¿Sí? ¿Sí?

más que despiertos, los hemos atemorizado. Pero hay aversión, ¿eh? Eso. ¿Están vivos? Ya es hora. Javier, buenas noches. No, a esta hora él está durmiendo. 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

historia, ¿eh? Para muchos es imprescindible el café de las mañanas. Bueno, pues para Laura el recuerdo más nítido de su infancia era el olor a café recién hecho que inundaba la casa cada mañana a las 6:00. Ay, su madre, una mujer coraje que sacó adelante a 3 hijos, trabajando en doble turno, ¿eh? Nunca se quejaba del cansancio. Se levantaba antes de que saliera el sol para dejar la ropa limpia, la comida preparada y una pequeña nota de aliento en la mesa para cada uno de sus hijos. Y pasaron los años, los hijos volaron alto y la madre se quedó sola en la vieja casa, viendo cómo su salud se debilitaba poquito a poco. Y un día la madre cayó enferma de gravedad y tuvo que ser ingresada. Laura dejó su importante trabajo en la ciudad para cuidarla. Y una mañana en la habitación del hospital, Laura madrugó, preparó café en un termo y lo acercó a la cama de su madre. Y la anciana abrió los ojos con dificultad, sonrió levemente y susurró: hija mía, huele a hogar. Y en ese instante los papeles se invirtieron. Y la hija supo que el amor de una madre es una cadena invisible que nunca, nunca, jamás se rompe.

Era Don Roque, quien guardaba un viejo reloj de bolsillo de plata que ya no funcionaba, ¿eh? Y sus nietos siempre le preguntaban por qué lo llevaba a todas partes si las agujas estaban completamente inmóviles, clavadas a las 8:10. Y el anciano sonreía con ternura. Les acariciaba la cabeza y les decía que ese reloj daba la hora más importante de toda su vida. Y años después, cuando Don Roque ya no estaba, su hijo mayor heredó la joya y descubrió una inscripción casi borrada en la parte trasera. Decía: a las 8:10 naciste tú, hijo, y mi tiempo comenzó de verdad. Y aquel hombre rudo que pocas veces expresaba sus sentimientos con palabras había congelado el tiempo exacto en que se convirtió en padre. Y el hijo comprendió entonces que el amor de los padres no siempre se grita a los cuatro vientos. A veces viaja escondido en los silencios, en los objetos cotidianos y en los latidos mudos un reloj que prefirió dejar de andar para no olvidar el momento más feliz de toda su existencia.

Cuando a la abuela Elena le diagnosticaron aquella enfermedad que borra los recuerdos, la familia entera sintió que el mundo se derrumbaba. Poco a poco, las fechas, los nombres y los rostros comenzaron a desvanecerse en su mente como la niebla matutina. Pero su nieta Sofía no estuvo dispuesta a permitir que el olvido ganara la batalla tan fácilmente. Compró un cuaderno grande de tapas azules y comenzó a escribir en él cada tarde. Anotaba las viejas historias que la abuela le había contado mil veces allá en su infancia, el día de su boda, el nacimiento de sus hijos, el sabor de sus pasteles de manzana. Y ahora, cada día, Sofía se sienta junto al sillón de la abuela y le abre el cuaderno y lee sus propias vivencias en voz alta. Y la abuela escucha con los ojos brillantes y a veces por un segundo mágico sonríe y dice: esa era yo, ¿verdad? El amor de una nieta se convirtió así en el guardián de una memoria que se resiste a desaparecer, demostrando que lo que el corazón graba a fuego, la mente nunca lo borra del todo.

663-381-589. 663-381-589. Y lo escribes tú, ¿eh? El Facebook, Talismán el Romántico. El mail, radiotalismán@hotmail.com.

así, casi, sin darnos cuenta, las agujas del reloj van a marcar las 12, las 11:52. Es hora de ir cerrando las puertas de este refugio del alma, Pero gracias, de corazón, por haberme permitido entrar una noche más en sus hogares, en sus coches, en resumen, en sus vidas. Y no olviden que cada historia que hemos compartido hoy es un espejo de lo que somos. Somos amor, somos pasión, recuerdo, gratitud. Que sí, que nos vamos a volver a encontrar mañana a las 10 en punto de la noche, aquí con Talismán, en Radio Murta y Canal 4 Radio, listos para seguir celebrando este camino hacia los 50 años de vida. Buen descanso, sueños hermosos, como siempre les digo. A la voz les ha acompañado Vicente Clavijo Oliver.

Hoy tengo tiempo. Tengo todo el tiempo del mundo para pensar en nosotros. Para pensar en ti y en mí. Y en todas las pequeñas cosas que nos rodeaban y que entonces no comprendí. Y es que aún te quiero. Sí, te quiero. Te quiero. Y pienso en aquellas mañanas. Y siento aún el calor de nuestros cuerpos que entre las sábanas formaban una cárcel maravillosa de la que no resistíamos a huir. Recuerdo nuestro lenguaje hecho de caricias y susurros.

Pero aquello acabó, como acaba todo, casi sin querer. Igual que el río se pierde en el mar. No, no, no, no fue culpa tuya ni mía. Pero con nuestro orgullo perdimos mil cosas bellas. Hoy tengo tiempo, tengo todo el tiempo del mundo, y cuando más pienso,

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